Requiem por la muerte de Federico García Lorca, el romance que recita Curro Albaicín y canta Tony Maya, con las guitarras de Juan Maya y Paco Cortés.

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2: El Cali por Bulerías con la guitarra de Manolo Franco en el Festival de Cante Flamenco de Ojíjares 1996. ¡Guau!

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1: Angelillo por milongas, grabaciones del primer tercio del siglo XX.

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2: Paco Ocón haciendo la serrana con la guitarra de Luis Calderito en el Concurso Nacional de Arte Flamenco de Córdoba, año 2007.

0: Andalucía, 3 de la madrugada. 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
1: 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Chato de la Isla por Fandango, con el toque de Paco de Antequera.

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Triana Pura por tango, las guitarras de Moraito y Pedro Sierra.

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1: Edición remasterizada de La Leyenda del Tiempo. En el 35 aniversario de su grabación, rescatamos estas cantiñas del Pinini de Camarón con la guitarra de Tomatito.

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1: Decimoctava edición del Concurso Nacional de Arte Flamenco de Córdoba. Una edición que sirvió para las nuevas generaciones. Y desde Cádiz, David Palomar, optando al premio Manolo Caracol, David Palomar por Soleá.

Tangos extremeños, el cante de Miguel de Tena, Pedro Peralta y Raquel Cantero para el baile de la Parreña, con las guitarras de Francis Pinto y Juan Manuel. Bienal de Flamenco de Sevilla 2010.

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1: Pepe Huelva canta Alegrías con la guitarra de Manolo Franco.

Nos vamos a quedar ahora con una guitarra extraordinaria, la de Miguel Ángel Cortés, en la novena Bienal de Flamenco Ciudad de Sevilla, en el año 1996, el recital que realizó en septiembre de ese año en el Teatro Lope de Vega de Sevilla. Escuchamos a Miguel Ángel Cortés tocando por Tarantas.

0: Andalucía, 4 de la madrugada.
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3: Bulerías, canta Esther Sánchez en el Festival de Torre del Cante de Alhaurín 2012 con las guitarras de Andrés Cansino y Manuel Herrera.

El Sevillanito y Jesús de Perosán por Fandangos, con la guitarra de Manolo de Badajoz, en una grabación del primer tercio del siglo XX.

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1: La familia Fernández por Alegrías, con la guitarra de Paco Fernández y el baile de Joselito Fernández en el potaje gitano de Utrera, año 1995.

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0: Toná, Dolores Agujeta, en la Bienal de Flamenco de Sevilla 2016.
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1: José Galán acompañado por Manolo Franco a la guitarra para interpretar estas bamberas.

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1: El Niño Fali en este fin de fiestas por Bulerías, acompañado por Eugenio Iglesias en la Bienal de Flamenco de Sevilla 2012.

0: Andalucía, 5 de la mañana.
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3: 1992, un disco de José Domínguez el Cabrero dedicado a los fandangos. Escuchamos Fandangos de Almonaster con la guitarra de Antonio Sousa.
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Jesús Pero Sanz cantando Cantiñas Malagueñas.

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Fandangos, Antonio el Sevillano, acompañado por Félix de Utrera.

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Tangos extremeños los canta Domingo Rodríguez el Madalena, con las guitarras de José Luis Postigo y David Silva. Congreso Nacional de Actividades Flamencas, 1990.

0: Dicen que para cantar hace falta afinación.
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2: Esteban Guerrero, caracolillo de Cádiz, canta estas alegrías y le acompaña el niño del Areo.

0: Andalucía, 6 de la mañana.
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3: La Peña Flamenca Femenina de Huelva por Fandango de Pérez de Guzmán. A la guitarra, José Luis Rodríguez.

María del Mar Fernández cantando bulerías con la guitarra de José Carlos Gómez.

Chocolate, Antonio Núñez Montoya, cuarta edición de la Bienal de Flamenco de Sevilla, que se desarrolló en el Teatro Cine Emperador. Precisamente nos vamos ahí, a la cuarta Bienal, y estas son las tonadas entre los cantes obligados a los concursantes, y Chocolate alzándose con este giraldillo del cante en la Bienal. Esto ocurría el día 1 de octubre del año 86.

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1: Alegrías y cantiñas. Canta Paco del Solano con la guitarra de Pascual de Lorca.

0: Chiquetete cantando por Fandangos con las guitarras de Paco Cepero y Enrique de Melchor.
1: ¡Hala, Enrique de Cepero!

0: Andalucía, 7 de la mañana.
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Bienvenidos a Portal Flamenco. Ole de nuevo a todos los que nos seguís, que sois muchos los que atendéis a lo que ocurre en estos portales que estamos abriendo en torno al flamenco. Programas temáticos, programas dedicados a un asunto concreto. El de hoy, y al hilo de una noticia que conocíamos hace ya algunas semanas, está dedicado a figuras del toreo, a cómo algunos cantaores, también algunos guitarristas, han dedicado, o el torero le ha servido de inspiración, o toreros concretos le han servido de inspiración para dar con algunos cantes, con algunos toques de guitarra que vamos a escuchar en el programa de hoy. ¿Al hilo de qué? Pues al hilo del anuncio del próximo potaje gitano de Utrera, que está dedicado a la figura de Morante de la Puebla y que tendrá al cante a tres grandes figuras, a Marina Heredia, Antonio Reyes y Jesús Méndez. El presentador es Juan Garrido. En el baile estará José Maya y después, como viene siendo habitual en el potaje de Utrera, habrá un gran fin de fiesta de la tierra y la mar, se llama en esta ocasión, con Cancanilla y el Remache, los dos de Málaga, con Manuela del Moya, la hija de Antonio Moya y de Mari Peña, y bueno, con Rocío la Turronera, con Remedios Reyes, y en definitiva un fin de fiesta jugoso dedicado a la figura de Morante de la Puebla. En el programa de hoy vamos a perfilar, a trabajar algunas de las de los grandes cantes, sobre todo, y también algunos toques de guitarra que se han dedicado a figuras del toreo que han servido de inspiración a los flamencos. Algunas de hace ya más de un siglo, otras figuras de hoy. Al propio Morante de la Puebla se le ha cantado desde el flamenco. Por Cantiñas, José Luis Pérez Vera, en su primer disco Tierra Bendita, le dedica estas letras al maestro del toreo de la Puebla, Bronce y Campana. José Luis Pérez Vera pone el punto de partida de este portal flamenco.

0: José Luis Pérez Vera cantándole a la figura de Morante de la Puebla, a quien se le va a dedicar, como decíamos en el arranque de este programa, el próximo potaje gitano de Utrera, ya saben, en el Colegio de los Salesianos, en ese patio, el 27 de junio. Aquí vamos a continuar en Portal Flamenco disfrutando de esta música dedicada a algunas figuras del toreo. Hay a dos a los que yo diría a los que más se le ha cantado, a Curro Romero y a Rafael de Paula. Curro Romero se va incluso al título de un disco de Camarón de la Isla con la guitarra de Paco de Lucía. También está aquí Ramón de Algeciras, el hermano mayor de Paco de Lucía. Es una bulería la que da título a este trabajo discográfico excepcional de Camarón y Paco. Arte y majestad dedicado a la figura de Curro Romero.
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2: A ver, Camarón, ole.
1: Condición no

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1: Mucho antes que Camarón de la Isla ya se le había cantado a la figura de Curro Romero. La relación entre el flamenco y el toreo es amplísima. Vamos a dedicar, de hecho, varios programas a esta relación. Hoy estamos con figuras del toreo. Quiero dedicar otro a las composiciones de guitarra que se han hecho en torno al toreo. Y después también cantes en torno a la figura del, no del torero, sino al propio toreo, a lo que es la corrida en sí, a la fatiga, al toro, al campo, a la nacencia, a todo aquello. Dedicaremos, por tanto, tres programas. Hoy son figuras del toreo. Arrancábamos con Morante de la Puebla y seguíamos con Curro Romero. A Curro Romero, mucho antes que Camarón, le cantaron otras grandes figuras. Hay algunas letras que parecen ya populares del flamenco, algunas coletillas por bulería, algunos remates que están dedicados a la figura de Curro y de Paula. Vamos a seguir con una bulería de los años 60, con la guitarra de Manolo Sanlúcar, de un joven Manolo Sanlúcar. También Parrilla, pues estas coplas por bulería dedicadas a uno de los toreros más flamencos de la historia, a Curro Romero.

La Paquera de Jerez a Curro Romero. Seguimos en Portal Flamenco. Decíamos que las relaciones entre el flamenco y el toreo son muchas, por contexto, por convivencia. Hay bailadores, coreógrafos que te hablan del movimiento. Hay toreros que se fijan en la danza y en el baile flamenco para adoptar algunos movimientos, para aprender, para, digamos, para buscar otras fuentes de inspiración más allá del propio toro. Hay autores como Pierre Lefranc que decían aquello que una corrida de toros se asemeja a, por ejemplo, un cante por seguirillas. Y te iba comparando el alleo, la salida del cante, con cómo el torero recibe con el capote al toro, cómo el éxtasis llega al final, cómo hay todo un recorrido, tanto en un cante como en una faena, para llegar hacia ese éxtasis, que era una especie de expresión de la cultura andaluza en ambos sentidos. En definitiva, ha habido toreros que han querido ser cantadores o que lo han sido, ha habido cantadores, cantadoras, guitarristas que se han metido en el mundo del toreo o que han coqueteado con el capote. Son muchas las analogías, el universo gitano ha marcado ambas y definido ambas artes. Ha habido sagas cantadoras que han sido también sagas toreras, los Ortegas, muchísimos otros. Y en definitiva, pues son dos mundos muy relacionados. Aquí estamos viendo algunas figuras del toreo. Arrancábamos con Morante, seguíamos con Curro Romero y ahora por coetáneo y porque junto a Curro creo que es al torero al que más se le ha cantado, vamos con la figura de Rafael de Paula. Le podríamos dedicar una bulería, han sido muchas las bulerías que se le han cantado a Paula. Ha habido verdaderos aficionados a su toreo del flamenco, como Luis de la Pica, el Torta, todos estos, muchos de Jerez y otros también de fuera. Nos vamos a quedar, sin embargo, con una sevillana, con dos guitarras muy sevillanas, como la de Rafael Riqueni y Manolo Franco, y un José Ventura como intérprete. Escuchamos esto dedicado a Rafael de Paula.

sevillanas dedicada al torero desaparecido de hace relativamente poco, a Rafael de Paula. Continuamos ahora por Bulería con El Turronero, junto a la guitarra de Paco Cepero, en seguramente una de las bulerías más conocidas de toda la historia, de toda la discografía del cante. Turronero cantándole a la figura de José Mari Manzanares. José María Manzanares, padre, al hijo también se le ha cantado desde el flamenco y se le ha tocado. Vicente Amigo, por ejemplo, tiene su Azules y Corinto, donde canta Rafael de Utrera, y esto está dedicado a la figura de José María Manzanares, hijo. Esto está dedicado a la figura del padre. El Turronero, por Bulería, comparando el toreo con la Giralda.

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1: Continuamos en Portal Flamenco, aunando, abrazando el mundo del flamenco y del toro. Escuchábamos a Turronero por Bulerías y ahora vamos con unos tangos, Catafalco y Oro. Estamos repasando distintos cantaores, cantaoras y también guitarristas que vendrán a continuación de distintas épocas cantándole a toreros también de diferentes épocas, de un Morante de la Puebla con el que arrancábamos, a un Curro Romero, Rafael de Paula, por supuesto José María Manzanares padre, y ahora un torero actual, Emilio de Justo, torero que se ha declarado en más de una ocasión aficionado al flamenco, como tantísimos otros, y torero al que le han dedicado algún que otro cante y algún que otro toque, por ejemplo unas bulerías, que en su reaparición, después de una pequeña retirada, en su reaparición en los ruedos, Carlos de Jacoba, el guitarrista entre Madrid y Granada, le dedicó unas bulerías, y también estos tangos que se reparten Potito y Javi Santiago, Potito al cante. Vamos a escuchar esto dedicado a Emilio de Justo.

Potito cantándole a la figura de Emilio de Justo. Por eso decíamos que algunos toreros actuales han inspirado a algunos cantes, a cantadores también actuales, como Potito, de hace unas décadas ya, por supuesto, pero cantadores de hoy. Y esto ocurre igual desde hace, pues, más de un siglo, en realidad. Igual que hoy hay jóvenes que cantan bulerías dedicadas a Curro Romero y no han visto a Curro Romero en las plazas, a principios de, o en la primera mitad del siglo XX, había cantaores y cantadoras que cantaban a toreros del siglo XIX, a los que probablemente no habían visto en la mayor parte de los casos en las plazas. Hubo una rivalidad legendaria entre dos toreros del siglo XIX, por un lado Lagartijo, por otro Frascuelo. Seguramente ya saben de qué le estoy hablando, estando nosotros en un programa de flamenco. Lagartijo era de Córdoba, ese torero, digamos, clásico, artístico también. Y por otro lado estaba Frascuelo, que era el torero de Granada. Dividieron a la afición en dos, porque además hemos de entender el espectáculo que suponía el mundo del toro en esta época dorada, donde una de las principales fuentes de entretenimiento era esta. Dividir a la afición no era dividir a unos cientos, era dividir a la población española prácticamente. Por un lado Lagartijo y por otra el señor Frascuelo, cantadores, iba a decir, ay, estamos en un programa de flamenco y se me van los términos. Dos toreros, como decía, del siglo XIX, uno fallece en el 1900, el otro en el 1898, en el caso de Frascuelo, por tanto, la niña de los peines no vivió esta época, sin embargo, por bulerías les cantaba a ellos con la guitarra de Melchor de Marchena.

Lagartijera, la copla por bulería que canta Aquileña de los Peines con Melchor de Marchena y que, bueno, que cantó Juanita Reina, letra de Quintero, León y Quiroga, con la composición musical, y uno de los mayores éxitos en realidad en lo que a la copla por bulería se refiere. Se sigue cantando hoy, recientemente la ha grabado Israel Fernández y otros tantísimos. Vamos a continuar aquí en Portal Flamenco repasando otras figuras. Figuras del toreo, también figuras de la guitarra, como Vicente Amigo, con el que entramos en la recta final de este Portal Flamenco, perfilando algunas de las figuras del toreo que han servido de inspiración, algunas de hace un siglo y medio y otras recientes. Figuras como Finito de Córdoba, que le sirven de inspiración a un Vicente Amigo, junto a Duquende, que le dedica un tanguillo de blanco y oro a Juan Serrano, Finito de Córdoba. Estos tanguillos pertenecen al disco de Vicente Amigo, Vivencias Imaginadas, disco de los 90, del año 95, y el segundo trabajo discográfico en solitario de Vicente después de Mi Corazón al Aire. Vamos a escucharlo.

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1: Vicente Amigo, taurino confeso, que ya en los 90 a Finito de Córdoba, su paisano, le dedicaba estos tanguillos. Decía taurino confeso porque es importante la tauromaquia en la obra en concreto de Vicente Amigo. Uno va en concierto de Vicente y un 50% o más del repertorio está dedicado al toro, al toreo, a figuras concretas, a la nacencia del toro, al movimiento, en fin, a distintos prismas que abordan la temática taurina y que le han servido de inspiración a Vicente Amigo. Aquí estamos en concreto con figuras del toreo como la de Finito de Córdoba o la de José Tomás, ese torero también legendario, retirado, que deja su huella en este universo. En su último disco, Andenes del Tiempo, le ha dedicado un paso doble, no demasiado habitual en el flamenco, que se hagan paso doble, pero sí que tiene todo el sentido por la temática que se aborda. Paso doble a José Tomás de Vicente Amigo.

no queda tiempo para demasiado más. Nos vamos a despedir con la guitarra de Vicente Amigo, después de sus tanguillos dedicados a Finito de Córdoba y este paso doble a José Tomás de su último disco, seguramente parte de lo más popular de Vicente Amigo, junto a este Pedro el Granaíno, cantando a la figura de Talavante, como no podía ser de otra manera, por la letra, por el sentido, por la propia inspiración que siente Vicente Amigo al entender la figura, la dimensión de un torero con la forma, con la hechura, con el clasicismo de Talavante. Las Cuatro Lunas creo que es de lo más popular, también bastante reciente de algún modo, es una pieza del año 2017 del disco Memoria de los Sentidos, y con ella nos vamos a despedir. Este programa está dedicado a las figuras del toreo desde el flamenco, y dedicaremos otro programa al toreo y al cante, y otro más al universo de la guitarra, como el toreo ha inspirado también algunas composiciones de guitarra hermosísimas, discos enteros, algunos de muy conocidos, de Manolo Sanlúcar, de Sabicas y de otros tantos que estoy seguro les gustarán. De momento nos quedamos con la guitarra de Vicente Amigo junto a Pedro el Granaíno. Muchísimas gracias por acompañarnos, como siempre.

0: Andalucía, 8 de la mañana.
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3: José Manzano por Bulerías con la guitarra de Quique Paredes.

Caracoles, canta José Meneses acompañado por Enrique de Melchor en el Festival de Cante Jondo Antonio Mairena 1992.

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1: Juan José Salazar el Chulo, Bulerías, guitarras de Miguel Vargas y Juan Vargas, en el Festival de Nimes 2014.

cantada por Martinelli, del mismo color del Cristo. 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
1: Romance por bulerías, Pepa de Benito y Tío José el Negro.

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0: Ese es el cante que saca. Mira, está dicho ahora lo que yo traigo ustedes en catalán.
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3: En el año 2000, Paco Cepero registró el disco De Pura Cepa. Le escuchamos por Colombianas, acompañado por un importante grupo de músicos.

0: Andalucía, 9 de la mañana.
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3: Tientos y tangos, el cante de José Mercé acompañado por Paco Javier Jimeno en la Peña Flamenca de Estepona, 1989.

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1: Camarón por Fandango, en la cuarta Bienal de Flamenco de Sevilla, 1986.

Kiki Morente, el hijo de Don Enrique, grabó Azabache en el año 2024. Le escuchamos por Alegrías de Cádiz con la guitarra de Parrilla de Jerez.

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1: José Azuaga, El Limpio, por Fandanguillos. Discos de pizarra, una grabación del primer tercio del siglo XX, del archivo de Alberto Rodríguez.

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1: Maite Martín por Petenera, con la guitarra de Juan Ramón Caro, en el Festival Torre del Cante de Alhaurín 2014.

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2: Romance y caña, canta Miguel Lavi para el baile de la moneta, con la guitarra de Luis Mariano en el Festival Flamenco de Jerez 2012.

0: Mineras y Tarantas, Rufo de Santiponce, la guitarra de Niño del Fraile.
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el cante por romeras de José Antonio Núñez y José Carmona para el baile de Joaquín Grilo, las guitarras de Juan Requena y Jesús Guerrero, en el Festival Flamenco de Jerez 2010.

Vamos allá, Juan.

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1: Debla Martínez Gitoná, Pepe de Lucía, Los Chiquitos de Algeciras, 1963.

Esta grabación es de la Cuarta Bienal de Flamenco de Sevilla del año 1986. Dolores Abril con la guitarra del Niño de Pura haciendo guajira.

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1: Manuel Aguilera, malagueña y fandangos de Juan Breva, sonidos del concurso de Alcalá del 2012. Le acompaña la guitarra de Ismael Aguilera.

0: Luis el Zambo por Soleá, a la guitarra Fernando Moreno, en el Festival Mont de Marsan 2011.
1: Muchísimas gracias.

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2: Macarena de la Torre cantando por alegrías con las guitarras de Niño Martín y Fran Cruzado en el Festival Flamenco en la Frontera Morón 2012.

0: Muchas gracias.
1: Rondeña, la guitarra de concierto de Salvador Gutiérrez, Bienal de Flamenco de Sevilla, 2012.

0: Andalucía, 12 del mediodía.
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3: El cante de Alicia Gil y Chiquetete por Soleá. Le acompaña la guitarra de Lito Espinosa.

0: 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Vamos a ver, Antonio.
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Las guitarras de Paco Escobar y Antonio Carmona por Fandangos de Huelva, con las voces de Inma la Carbonera y Victoria Escobar, en la noche de verano en la Universidad de Sevilla 2009.

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1: Sigrillas, canta Manuel Romero, la guitarra de Ulrich El Rizos.

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1: Bulerías de Canalejas de Puerto Real. Canta Manolo Canalejas con la guitarra de José Rojo.

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3: Pedro Peña e Inés Bacán cantan Bulerías al golpe con la guitarra de Pedro María Peña, en la Bienal de Flamenco de Sevilla, año 2010.

0: Disco Sentidos del Alma del año 2018. Vamos a escuchar a Alfredo Tejada con la guitarra de Óscar Lago. Salitre, cante por alegrías.
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1: El baile de la Lupi y el cante de Paqui Corpas, el polo. Las guitarras son de Gaspar Rodríguez, Manolo Santos, Pepe Fernández y Curro de María.

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1: Romance, canta Diego Garrido acompañado por Julián Navarro, el Califa.

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1: Acompañado por Enrique de Melchor, Antonio Mairena hizo un disco impresionante en el año 1976. Le vamos a escuchar a continuación interpretando La soledad de la Serneta.

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3: Mirabrás, canta Pepe el Culata, le acompaña Antonio Arenas.

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2: Vamos a escuchar esta soleá polá, la famosa soleá dedicada a Charamusco de Antonio Mairena, en la voz de su paisano Manuel Castulo, uno de los cantes que le sirvió a este joven mairenero para ganar el premio absoluto de cante en la 20ª edición del Concurso Nacional de Arte Flamenco de Córdoba.

0: El Torta y Jesús Méndez en fin de fiesta por Bulerías, la guitarra de Manuel Valencia, la primera muestra de flamenco de Sevilla 2013.
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3: 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Sí, señor.
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2: Vamos allá.
3: Anda.
1: Le dije que la quería, lo que estoy pasando el tiempo mientras que la otra venía. 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
2: Dale. 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
1: Pito, corre un bichito.
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1: Un bichito muy chiquito por la orilla. ¡Vamos en la playa! 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
2: 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Bonita, ¿no?
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En 2020, José Valencia nos ofreció el disco La Alta Torre, con la guitarra de Juan Requena y el acompañamiento de Manuel Valencia, Juan Diego Valencia y Manuel de Cantarote en el compás, Manu Masaedo en la percusión, Moncho en el recitado y Diego Villegas en la armónica. Escuchamos a José Valencia en unos fandangos por Soleá.

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1: Jesús Chozas por Cartagenera, en el Festival del Cante de las Minas de la Unión 1999.

oración, rondeño, a la guitarra Santiago Lara, en la Bienal de Flamenco de Sevilla 2018, dentro del espectáculo Una guitarra de dos caras.

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3: Vidalita y milonga, con el cante de David Lagos, David Palomar, Jesús Méndez y May Fernández, las guitarras de Javier Patino y Queco Baldomero en el Festival Flamenco de Jerez, año 2009.
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1: De su disco dedicado al poeta Miguel Hernández, escuchamos a Manuel Gerena por Martinetes. En la guitarra, Juan Ignacio González.

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1: La panda de Verdiales de los Montes de Málaga haciendo Vivan los Verdiales.

El piano de Chico Pérez por Tanguillos con recuerdos de una noche de verano. Alcante Aroa Fernández, en el álbum Sarao.

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2: El cante y la guitarra de Pedro Peña del año 1978. Con el toque de acompañamiento de Pedro Bacán, escuchamos a Pedro Peña por Fandangos.

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1: Del recital ofrecido en la Peña Femenina de Huelva en 1993, escuchamos a Enrique Morente haciendo su versión de La Caña con la guitarra de Pepe Habichuela.

Fandangos, canta Diego el Cabrillero acompañado por Antonio Carrión, en el Potaje Gitano de Utrera, homenaje a José Mercé, año 1999.

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1: Yeyé de Cádiz por Caracoles con la guitarra de Rafael Trenas en el Concurso Nacional de Arte Flamenco 2004.

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1: Cantiñas de Pinini, la guitarra y el cante de Pedro Bacán, en las noches gitanas de Lebrija, año 1990.

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3: La guitarra de Juan Serrano y la paquera de Jerez cantando Los tientos del querer.

el cante por bulerías de Jesús Flores y Moy de Morón, el baile de Merche de Morón, las guitarras de Paco de Amparo y Agustín de la Chica en el Festival Flamenco de Sevilla año 2009.

0: Miguel de Tena por Fandangos en el Festival Internacional del Cante de las Minas 2007.
1: Ahora vamos a terminar con Fandangos de varios estilos.

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1: Los tangos extremeños que canta el Camborio con la guitarra de José Luis Postigo, Congreso de Badajoz 1990.

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3: Rafael Romero el Gallina canta por Fandangos, le acompaña Perico el del Lunar.
4: ¡Vamos ya, Perico! ¡Vamos a acordarnos de Bacalao! ¡Sí, valiente!

Bulerías a palo seco. Enrique Morente, padre e hijo, y Antonio Carbonell en el Festival Internacional de Cante de las Minas de la Unión año 2010.

Enrique.

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1: Juanito Valderrama canta por fandangos con la guitarra de Niño Ricardo.

gusta un montón, para mí es especial, ¿no? Me lo hizo un amigo mío de aquí de Castilblanco, Moero Urbano Parrilla, que en Gloria esté. Y para todos ustedes me despido con este fandango, que veo que estáis escuchando y eso es lo importante. Gracias.

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1: El ritmo del cuchichí, rumba, canta Dolores Vargas La Terremoto, le acompaña José Castellón.

La joven jerezana María Terremoto es una de las grandes cantadoras de nuestro tiempo. La vamos a escuchar con la guitarra de Yeray Cortés, Por Alegrías, de su disco Manifiesto.

La guitarra de concierto de Paco Fernández interpreta Granada de Albéniz, de una actuación en los Palacios 2006.

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0: Saludos y sean ustedes bienvenidos a una nueva edición de Portal Flamenco en la Radio Pública de Andalucía. Bajo el lema Flamenco, raíces en expansión, el Festival Flamenco de Londres se va a celebrar del 13 al 30 de junio con una programación integrada por 13 compañías, 80 artistas y 20 funciones que se van a repartir entre Londres y por primera vez Manchester. La edición propone un recorrido por distintas formas de entender el flamenco de nuestros días, desde quienes exploran con profundidad nuevos códigos hasta quienes ensanchan sus fronteras con nuevos sonidos, formas escénicas y distintas sensibilidades. Figuras como Jesús Carmona, Rocío Molina, Gerardo Núñez, Antonio Rey, el Ballet Flamenco de Andalucía, Eva Yerbabuena, Manuel Liñán, El Perrete o Califato 3x4, entre otros muchos, van a formar parte de la programación del Flamenco Festival de Londres. De entre todos ellos, hoy vamos a hablar con Francisco Escudero, El Perrete, que presentará su trabajo Luz de Guía el próximo 20 de junio en la capital británica. Empezamos.
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0: Dicen los viejos que El Perrete parece un disco antiguo, que guarda en su garganta varias voces en una y que sus cuerdas vocales tienen sonidos de otros tiempos. El Perrete es único y personal, desde luego intransferible. Su cante viene a ocupar un sitio que nadie se atreve a ocupar. Él se sabe tocado por una varita mágica, tiene ese don. Es un creador con un gusto exquisito. Conquista con su garganta privilegiada, pegando pellizcos y cuidando cada estrofa. En unos minutos hablaremos con este cantador extremeño. Antes un regalo, porque El Regalo es el título del cante por Alegrías de Córdoba que interpreta en su último disco. La pieza rinde un homenaje lírico y musical a la ciudad de Córdoba. Destaca rincones emblemáticos cordobeses como la Torre de la Calahorra o el barrio de San Agustín. Estas alegrías forman parte fundamental del repertorio con el que El Perrete se alzó con el prestigioso Premio Nacional de Cante en la 22ª edición del Concurso Nacional de Arte Flamenco de Córdoba. Después fue grabado en estudio e incluido en su aclamado álbum Luz de Guía. Vamos a empezar escuchando al Perrete por Alegrías de Córdoba. La de

0: Como les hemos anunciado, hoy vamos a hablar con una de las voces con más personalidad del flamenco actual, una voz con una fuerza expresiva extraordinaria, un cantaor que conoce perfectamente los códigos más íntimos y que quiere ensanchar los horizontes del flamenco más allá de las fronteras de Andalucía. Desde Badajoz y Extremadura, preparando sus maletas para actuar en el próximo Flamenco Festival de Londres, Francisco Escudero el Perrete. Buenas tardes, Perrete, bienvenido a Portal Flamenco.
1: Muy buenas, Manolo.
0: Bueno, estás preparando tu espectáculo Luz de Guía en un espacio de mucho prestigio en Londres, el Lillian Bayliss Studio. Lo primero que se me ocurre preguntarte es cómo vas a adaptar la crudeza y el duende del cante flamenco, del cante jondo tradicional, a un teatro internacional de esta envergadura, Perrete.
1: Bueno, pues sobre todo mestizando muchos sonidos contemporáneos que también estén dentro del contexto musical londinense y que eso lo lleva intrínseco también el trabajo discográfico de Luz de Guía, con lo cual yo creo que hay un diálogo homogéneo y sincero, honesto, y yo creo que va a casar perfectamente.
0: Me gustaría destacar que tu participación llega gracias al programa Pasión por el Flamenco sin Fronteras, un programa que está impulsado por la Diputación de Badajoz. ¿Y qué significa para un artista extremeño como tú contar con el respaldo de su tierra, de sus instituciones, para llevar su voz a una capital cultural como es Londres?
1: Bueno, pues la verdad es que siempre es positivo desde que se haga, pues bueno, a través del apoyo, ¿no?, y de la difusión. Para nosotros los artistas, estar en esos lugares pues una recompensa, creo que debe de ser la recompensa a muchos años de trabajo y no a un sesgo político, ¿no?, sino por que llegue por eso, ¿no?, por el trabajo y el esfuerzo diario a través de los años, ¿no?
0: Tú eres un artista muy joven. ¿Qué experiencia tienes en el terreno internacional? ¿En qué países ha dejado su sello hasta el momento el Perrete?
1: Bueno, pues la verdad es que pudimos presentar un espectáculo llamado De Raíz en Eslovenia, en el Festival de Croacia también. Hemos estado en México, Francia, en fin, Portugal, Israel, Dubái, en fin.
0: ¿Y sientes, Perrete, que el público internacional, el público de todos esos países, conecta de manera distinta con el dolor y con la alegría que tiene el flamenco? ¿O se puede decir que el lenguaje de los jondos, el lenguaje de nuestro arte, es verdaderamente universal?
1: Es verdaderamente universal y lo más bonito que hay es cuando una persona se emociona a través de la sensación que tiene al escuchar, ¿no?, la expresión, porque bueno, las personas que controlan el lenguaje, pues a lo mejor ya tienen un hándicap que le puede gustar o no le puede gustar lo que se está cantando, ¿no? Uh-huh. Y se dejan de fijar en lo expresivo, en las sensaciones que de verdad tiene el flamenco. Uh-huh. Y suceden cosas maravillosas, ¿no? Y después también el que se acerca desde esos lugares al flamenco conociendo la lengua, casi siempre es porque tiene un conocimiento bastante amplio de la música y o para la música, y llega

0: con un interés totalmente diferente al público español, ¿no? Uh-huh. Lo puedo comparar con un público como el de Pamplona, como el del norte, digamos, ¿no? Sí. El público del norte que no es extenso, pero sí es selecto, ¿no? Y hay mucha afición verdadera desde el estudio, desde la afición más global de la palabra.
1: Uh-huh. El Perrete se ha formado con grandes maestros como el bailador Antonio Silva, el Peregrino o el guitarrista Miguel Vargas. Al mirar hacia adelante, Perrete, ¿cuáles de esas enseñanzas más profundas actúan como tu luz de guía en esta etapa de expansión de tu flamenco?
0: Bueno, pues sobre todo la gratitud hacia lo que me han dado, ¿no? Que me han dado muchos patrones, ya no flamencos, sino de códigos en la vida, ¿no? Y en cómo caminar. Uh-huh. Después en lo musical, pues bueno, pues gracias a ellos estamos donde estamos, gracias a muchos de ellos, y tenemos lo que tenemos, y solamente pues la gratitud, ¿no? La gratitud, me quedo con eso, ¿no? Con la gratitud, con el cariño con el que me lo han mostrado la mayoría, y sobre todo el esfuerzo que ellos hacen, muchos de ellos, para seguir creando, seguir estando, seguir aportando, y eso es maravilloso. Creo que es lo que tenemos que coger nosotros, ¿no?
1: Luz de guía también destaca porque es un sonido contemporáneo del flamenco. Es un espectáculo que integra guitarra, percusión y teclados, ¿no? ¿Dónde estaría la línea roja, Perrete, para no desvirtuar la esencia del cante y para dialogar con naturalidad con estas nuevas texturas de la música?
0: En el desconocimiento de los cánones del flamenco más tradicional. Yo creo que si falla eso, se descompensa todo, ¿no? Porque cuando suena un teclado, pero tú cantas por soleá como debe de ser, y no intentas rebuscar ni transformar a modo de laboratorio lo que es el propio cante, la propia expresión, pues todo confluye en cosas bonitas, ¿no? Pero y de verdad, ¿no? Con honestidad, con sinceridad, con gusto y con cariño, ¿no? Uh-huh. Pero si no conocemos esas pautas, tanto cante, instrumentos, como incluso a la hora de grabar en un trabajo discográfico, la gente de producción no controla lo que es esa forma, se nota, y es donde empiezan las desvirtuaciones, ¿no?
1: Una buena reflexión sobre el estado del flamenco, el estado de salud del flamenco actual. ¿Tú cómo lo ves? ¿Qué responsabilidad sientes al ser parte de esa nueva generación que exporta nuestra cultura, nuestra música?
0: Bueno, yo siempre digo que lo más importante de todo es el estudio y la formación, ¿no? Porque creo que eso te da unos avales de principio que quizás sean los que sostengan el futuro, ¿no? Y que se avance desde el conocimiento y no desde la mera improvisación del momento, la falsa bohemia que hoy día está tan en boga, ¿no? Porque bueno, creo que estamos en unos momentos que debemos de formarnos. La generación que viene tiene que estar muy formada, ya no en lo musical como tal, que evidentemente es obligatorio, sino en muchos aspectos que el flamenco pues muchas veces se ha sentido o hemos sentido más con más problemática, ¿no? Lo hemos visto más flojillo por esas partes, y bueno, veo una salud buena porque la generación que viene, cuando en mi caso, ¿no?, paso por alguno de las escuelas o en alguno de los lugares, mucha de la afición joven y de los niños que quieren estar ahí, niños y niñas que están machacando en el arte. Te preguntan por cantes como, no sé, como el cante del Cojo de Málaga, o el cante de Chacón, o el cante de Maestro Valderrama, o el cante Marchenero, o el cante de Manuel Torres. Cuando llegan a eso es porque han escuchado y se han preocupado, ¿no? Y yo creo que eso es importante, porque de ahí sale todo.
1: Perrete, me interesa una reflexión sobre el contexto actual de las nuevas tecnologías, las plataformas musicales que están transformando la industria, la aparición de la inteligencia artificial. ¿Corre el peligro el flamenco con toda esta transformación?
0: Bueno, no podemos olvidar, o no se debe olvidar, que por muy bien que esté hecho una cosa con la tecnología, la parte humana es necesaria, porque es lo que trasciende, de verdad. Cuando uno compone una letra que a lo mejor no es tan correcta como te la puede componer una inteligencia artificial, pero tiene mucha carga de verdad, y que la interpreta como es personal, la va a transformar en algo maravilloso. No se puede olvidar eso, ¿no? Que somos que el arte lo hacemos nosotros, y siempre que se coja desde la tecnología para una ayuda positiva, pues es positivo. Si nos quedamos todos, si lo echamos todo a la tecnología, pues todo será de plástico, ¿no? Hasta el sentido, ¿no? Ni es bueno, ni es del todo bueno, ni es del todo malo. Yo creo que es, pues, como todo en la vida, como tú lo quieras utilizar, ¿no?
1: Un compás y una medida ante todo esto, como siempre, sí, en la búsqueda, sí, del equilibrio, ¿no?
0: Sí, exacto.
1: Bueno, 20 de junio, Lillian Bailey's Studio de Londres, Francisco Escudero, el Perrete, presentará Luz de Guía. ¿Con quién vas a actuar ese día en Londres, Perrete?
0: Bueno, pues esa es la parte que más difícil ha sido, porque, bueno, no, nos ha costado tiene que ser con artistas extremeños, no es la gente que está en el trabajo discográfico, con lo cual pues ahí sí que estoy un poco disconforme con
1: el apoyo de la Diputación.
0: Exactamente. Ahí eso
1: sí, que una exigencia, ¿no? Un condicionante es que tienes que ir con otros artistas,
0: claro,
1: extremeños.
0: Exactamente, son maravillosos y no tengo nada en contra de mis compañeros, a los cuales yo, los pongo en un pedestal porque son grandes artistas. Y, por ejemplo, llevo a los teclados a La Aspirina, ¿vale? A Paquito Suárez y La Aspirina, sí, hijo del gran director Paco Suárez y hermano de la gran flautista Ostalinda Suárez. Luego llevo a un percusionista con la batería y con un set de percusión maravilloso que es Cristóbal Sánchez, que también es extremeño, que es maravilloso.
1: ¿Cristóbal, perdona? ¿Cristóbal?
0: Cristóbal Sánchez.
1: Sánchez.
0: Sí, y luego, pues nada, a la guitarra está Manolín García, de Fuente de Cantos, también extremeño, que, bueno, del conservatorio también está en multitud de tablaos, multitud de proyectos con grandes figuras. Y Extremadura es que tiene grandes artistas, ¿no? Grandes artistas, y con el tiempo se está teniendo grandes profesionales, que es maravilloso.
1: Bueno, antes de terminar, también quiero preguntarte cuáles son tus proyectos inmediatos. La próxima actuación, ¿cuándo y dónde?
0: Pues mira, Pliña de la Platería el 13 de junio, con José Tomás a la guitarra, y bueno, ilusionado también porque no se pueden olvidar esos templos del arte hondo, y más un lugar como la Platería, que por ahí han pasado y siguen pasando primeras figuras, ¿no? Y todo lo escalafón. Y después, pues nada, tenemos la vista puesta en Bienal, tenemos la vista puesta en Bienal de Sevilla, tenemos la vista puesta en País Vasco, Galicia, en fin, hay mucho proyecto, mucho viaje, y eso siempre es positivo.
1: Muchos proyectos por delante, mucha vida, mucho cante de Francisco Escudero, el Perrete, que ha pasado hoy por Portal Flamenco para hablarnos de su participación en el Flamenco Festival de Londres el próximo 20 de junio en el Lillian Bayliss Studios. Pero antes, si pueden, no se pierdan su recital del próximo día 13 de junio en Granada, en uno de los templos de nuestra tierra, que es la Peña La Platería. Perrete, ha sido un placer este rato de charla contigo. Te deseamos lo mejor.
0: Igualmente, Manolo.
1: Y aquí tienes la puerta abierta siempre de Flamenco Radio para lo que necesites.
0: Siempre, lo sé, gracias. Igualmente vosotros.
1: Un fuerte abrazo.
0: Un abrazo.
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1: Pues si les parece, vamos ahora con las marianas y los tangos, que forman un bloque importantísimo en el repertorio en directo del Perrete y de su identidad como cantaor de la Escuela de Extremadura. En sus recitales, el Perrete acostumbra a interpretar de manera hilada la mariana, que es un cante lento que se emparenta con los tientos, y la modula a su estilo para rematarla con la fuerza y la viveza de los tangos de Extremadura que recuerdan a Porrina de Badajoz. Con la guitarra de Rubén Levaniegos, escuchamos al Perrete por Marianas y Tangos.

Estamos en Portal Flamenco, en la radio pública de Andalucía. Los fandangos también ocupan un lugar de honor en la trayectoria de Francisco Escudero el Perrete. Es un palo con el que el cantaor extremeño cosechó sus primeros reconocimientos importantes, entre ellos el primer premio por fandangos de Oliva de la Frontera ya por el año 2010. Este cante es una de las pistas del álbum de estudio Luz de Guía. En él, el Perrete funde la pureza del fandango tradicional con la elegancia musical que está caracterizando su etapa de madurez artística. Escuchamos ya al Perrete por fandangos con Levaniegos a la guitarra y el acompañamiento de Los Mellis, Bienal del año 2024, espectáculo filigrana en el Teatro Alameda de Sevilla.

0: 朝
1: よろしく。

0: Gracias.
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3: Del directo del Perrete en la Bienal número 23 de Flamenco de Sevilla, vamos a pasar al directo, al estudio, de nuevo a uno de los cortes del disco Luz de Guía. Malabares es el título oficial de una bulería por Soleá interpretada por el Perrete, una pieza del álbum de estudio, como decimos, con una composición lírica cargada de melancolía y de reproches sentimentales. Nada más que hay que escuchar los primeros versos. Compañerita de mi alma, mira si te conocía. Bulería por Soleá con el Perrete, disco editado en 2025, Luz de Guía, que es el nombre también del espectáculo que el cantador de Extremadura va a llevar al Flamenco Festival de Londres.

0: Radio Pública de Andalucía con su compromiso diario por la defensa y la divulgación del flamenco. Vamos ahora con una milonga que se llama La Rosa del Penal. Es la pieza con la que el Perrete abre precisamente su disco de estudio Luz de Guía. La milonga es un palo flamenco que pertenece al grupo de los Cantes de Ida y Vuelta. Tiene, por lo tanto, una fuerte influencia de la música hispanoamericana. Y en esta grabación, el Perrete aborda la milonga con extraordinaria dulzura, con mucha nitidez, con garra interpretativa y con la melancolía propia que caracteriza a este estilo de cante.
1: Decían, y dicen algunos maestros, que el sentir es mirarse dentro. Y desde lo más hondo de mi corazón sale esta milonga a viva voz.

Seguimos con Tiempos Pasados, que es el título del tema por Pregones y Peteneras que interpreta el cantaor extremeño, protagonista de nuestro programa de hoy, Francisco Escudero El Perrete. Es una pieza que destaca dentro del álbum que estamos repasando, Luz de Guía. Se trata de una propuesta musical de gran carga espiritual, de mucha sensibilidad, donde el cantaor enlaza la musicalidad nostálgica de los antiguos pregones, que eran cantos callejeros tradicionales de los vendedores ambulantes adaptados al flamenco, con el misticismo y con la gravedad que tiene el estilo del palo por peteneras. Pregones y peteneras, El Perrete, en la Radio Pública de Andalucía, Portal Flamenco.

Y despedimos ya nuestro programa de hoy hasta una próxima oportunidad con el tema Historia Viva, que es la pieza cumbre que cierra el álbum Luz de Guía del Perrete. Aunque en su formato de directo engloba una forma más amplia de la tradición extremeña, en este corte de estudio se plasma como una reunión de maestros por bulerías. El Perrete comparte el compás y el micrófono con tres figuras históricas que son guardianes del cante gitano y del cante andaluz: Juanito Villar, de la Escuela de Cádiz, el Nano de Jerez, de la gitanería jerezana, y Caracolillo de Cádiz, heredero del Duende y el sabor también de los cantes gaditanos. Se trata de colocar este cante al final de Luz de Guía no por casualidad. Se titula así precisamente como un homenaje a los maestros que le alumbraron el camino para dedicarse al cante. Con esto nos despedimos con el cantaor extremeño Francisco Escudero, el Perrete, que, como les decimos, intervendrá el próximo 20 de junio en el Flamenco Festival de Londres. Que ustedes lo pasen bien y disfruten de estas bulerías con las que hoy cerramos Portal Flamenco.

0: Cuchillo.
1: Dime que más encaje, fíjate.
2: Claro,
1: un coloco como estamos aquí, un poquito vino, se llama Manuel Morado, que tiene
3: romerito. Es romerito, bueno, es romerito.
1: Trae a Arrancapino, trae a Pedro Peña y el que la han tocado. Más bonito, Tomás, como se canta de calle.
0: Claro, es que eso.
1: Ah, no, como cantar Artigo Rico, como estamos en Artigo Rico.
4: Claro,
1: y estás con la bojeta bien, porque estás con
4: la bojeta. Es lo que hace, claro, lo que ha aprendido.
1: El chico es la bello.

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3: Pepita Caballero por Fandangos con la guitarra de Niño Ricardo.

0: Canela de San Roque por Soleá. Lo acompaña a la guitarra Periquín Niño Jero en el Festival de Casa Bermeja 2014.
1: ¡Vamos allá! ¡Dale!

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2: Tanguillos, el Chato de Vélez y la Tobala.

de la larga discografía de Antonio Mairena, vamos a centrarnos ahora en el volumen 4 remasterizado en 1992. Vamos a escuchar Martinetes con Juan Talega.

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1: Adela la Chaqueta canta colombiana festera con las guitarras de Melchor de Marchena y Enrique de Melchor.

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1: Fandango del Gloria, El Choza y Cepero. Canta José Galán con la guitarra de Paco Arriaga en el homenaje póstumo a Manuel Jiménez Rejano en Puente Genil.

22ª Bienal de Flamenco, Ciudad de Sevilla, año 2022, ciclo Guitarra Desnuda en el Espacio Turina. Vamos a escuchar a Alfredo Lagos tocando por tanguillos.

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3: Manolo Caracol con la guitarra de Paco Aguilera cantando por Caracoles.
4: Vamos, mi amigo Paco. Disco dedicado al público madrileño.

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1: Fosforito, Pepe Pinto y Juan Valderrama cantan Martinete del Café del Burrero. Y...

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1: La Susi canta por tanguillos.

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3: Los fandangos de Rocío Díaz en el Festival Flamenco de Moguer 1998 con la guitarra de José Luis Rodríguez.

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1: La guitarra flamenca de Daniel Casares y el cante de Pitingo, Bulerías. Solo cae.

fandango. Antes de Navidad canté en Barcelona y viendo esas caras y esas lágrimas de todos los emigrantes viniendo para acá.

disco Ingrávido de 2021. Vamos a escuchar unos fandangos del grupo Planeta Jondo. Israel Moro está en la voz, Francis Gómez en la guitarra, Manolo Nieto en el bajo eléctrico, Lito Mánez en las percusiones, Manu Pinzón en la batería y Francisco Roca en la flauta. Planeta Jondo por Fandangos.

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1: Antonio Porcuna, El Veneno, hace granaína y media granaína con la guitarra de Andrés García.

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1: El Potito por Alegrías, grabación de la Bienal de Flamenco de Sevilla de 1990.

0: Fernando de la Morena por Fandangos, con el toque de Antonio Jero, en los Viernes Flamenco Cine Astoria, Jerez, 1996.
1: ¡Vale, Antonio! ¡Vamos allá!

0: Andalucía, 11 de la noche.
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3: José Menese, Soleá, del Foro Flamenco de Canal Sur Radio.

nos vamos a dejar llevar por unos minutos por una de las máximas manifestaciones de la fiesta musical en Andalucía, las sevillanas. En el toque está Manuel López, el intérprete es Antonio Pozo, el Mochuelo.

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2: Paqui Lara y sus tientos tangos con la guitarra de Quino Román.

Tamara Tañé cantando por bulerías con las guitarras de Ismael Heredia e Isaac Serrano, en la fiesta de la bulería de Jerez 2012.

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1: Rondeña y Javera, Pedro el Granaíno. A la guitarra, Antonio Patrocinio Hijo, en la Bienal de Flamenco de Sevilla 2016.

0: Andalucía, 12 de la noche.
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3: Fernandito Terremoto se prodigó por muchos escenarios y empezó a tener un predicamento de figura, heredero directo de los cantes de su padre, Fernando Terremoto, y algunos escenarios fueron realmente importantes para su vida. Tenían gran predicamento en toda la comarca de Casabermeja y allí tuvimos la oportunidad de grabarlo en el año 2004 con Antonio Higuero a la guitarra y le vamos a escuchar estos tientos y tangos.

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1: El cante por tonaz de Antonio Núñez Chocolate, sonido de la Bienal de Flamenco de Sevilla del año 1986.

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2: Morenito de Illora por bulería, con la guitarra de Moraito Chico, en el Festival de Cante Flamenco de Ojíjare 1996.

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3: Soledad Sonora es un disco de 1998. Intérprete Inés Bacán, en la guitarra Moraito. Escuchamos Fandangos por Bulerías.

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Canta Rocío Bazán con el toque de Pedro Sánchez Naranjito Hijo.

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En 2016 editó el disco Romances de Alosno, con el acompañamiento de Palo Dulce en los coros y Raúl Botella en la percusión y la guitarra de Paco Cruzado. Jeromo Segura interpreta el Romance de Gerineldo.

Esta grabación es de la Cuarta Bienal de Flamenco de Sevilla del año 1986. Dolores Abril con la guitarra del Niño de Pura haciendo guajiras.

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1: Gracia de Triana canta por malagueñas con la guitarra de Pedro del Valle.

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1: El seco nos canta la soleá del Tenaza.

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1: Alegrías y cantiñas. El cante de Ismael de la Rosa y Ana Ramón para el baile de María Pajés. Acompañan las guitarras de José Carrillo Fiti e Isaac Muñoz del Festival Flamenco de Jerez del año 2009.

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2: Escuchamos unos tangos de Juan Peña Lebrijano, del LP de Sevilla Cádiz del año 69, donde contaba con la guitarra de Niño Ricardo y Paco de Lucía.